0: Mejor a la buena que a la mala, corilla. Muchas gracias.
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un placer para mí poder compartir esta música maravillosa de estas gentes que cantan y que bailan con el alma y que por su sangre corre ese ritmo maravilloso de la gente colombiana que la tenemos con nosotros. 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

0: del grupo La Mafia de Houston, Texas.
1: Un placer estar aquí con ustedes. Gracias que me invitaron. Es un honor. Y espero que todos la pasen bien. Y voy a cantarles estas canciones que fueron grandes éxitos de La Mafia. Y gracias a todos que nos apoyaron por tantos años. Gracias por la invitación.

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0: Buenas noches, señora, señor, ¿cómo está? ¿Cómo la pasaron el fin de semana? Hoy es lunes 31 de agosto de 2026, señora, el último día de agosto, señora, después viene septiembre. Carate, che. Bueno, empecemos, señores, nuestro programa nocturno, señores. Bueno, yo creo que la mejor nota que podemos dar es el diálogo que se llevó adelante en Puente San Pablo, donde vino el ministro de Defensa, armó una comitiva aquí en la gobernación y se fueron allá, también tuvo el alcalde de San Andrés. Luego de escuchar las exposiciones de todos los comunarios, de los dirigentes, que le llevaron la montonera de casquillo y de gas que usó la policía y los militares contra ellos. Oye, pues hay un estado de excepción. Las Fuerzas Armadas tienen que actuar. Fueron y chalaron y ustedes no quisieron nada y ni modo, pues, a meterle ya. Pero se llegó ya a un acuerdo ya. Se calmaron las aguas. Pero me llamó, señores, la atención de uno que participó, por el comentario que tengo ahí, dice que es concejal del municipio de San Andrés, pero también es empresario rosero. Y me llamó la atención porque lo que él dice es una verdad, pero que irritó a los demás. ¿Por qué digo que irritó? Porque el famoso decreto supremo 5676 ha establecido, señores, un precio de litro de diésel de 18 bolivianos para el agro. Y para los transportistas y los demás, a 9 bolivianos con 80. Esa es la discusión, esa diferencia que están poniendo y que va a dar motivo a que se haga la famosa negociado con el combustible. Y lo que dijo ese concejal, que es empresario arrocero, lo irritó, señora, a los demás. O sea, pareciera que la charla ahí era con los transportistas. Sin embargo, eran los arroceros, y a los arroceros le estaban poniendo 18, y al transporte 9,80. Y él establecía que debería haber un precio para todo de 12 bolivianos. Y se enojaron. O sea, eran transportistas los que estaban ahí en la reunión. ¿Qué tal esa? O sea, quieren comprarle el combustible a los transportistas. Por eso defienden a los transportistas. Escuchémoslo, que esto fue en la reunión que hicieron allá en Puerto de San Pablo. Estaba ahí el ministro de Defensa.
1: ¿Qué ve la reventa? ¿En qué sentido, ministro? Los que ganan a 9,80 lo venden a 15. Los grandes necesitan diésel, no van a comprar 18, van a comprar 15. Y para adquirir 15 necesitan recurrir al mercado negro, más barato, ¿no? Y ahora, ¿qué pasa con los productores? No hay espacio en la cola porque los revendedores ocupan ese espacio que los productores puedan hacer su fila. Una fila inmensa. Yo consumo barato diésel. Tengo una máquina pesada. Recientemente nomás a 15 bolivianos me traje de San Julián, 2.600 litros. ¿Cuánto es la diferencia que yo pagué? Son 13.000 y pico bolivianos. Ese dinero, ¿quién se lo gana? El revendedor. Es un negocio redondo, ministro. Yo planteo que sea a 13, pero que sea un precio. Cuando hubo el precio de 9,80, ministro. Cuando hubo el precio de 9,80 no había cola. Ya. Yo digo la verdad, mira. Ese es la verdad. Los camioneros prefieren hacer cola, ya no tienen esa gente. Y gana mejor, va y vacía su tanque. Y gana mejor. Esa es la cosa.
0: Oye, es la verdad. Ya los transportistas, pues, ya no se van a dedicar a hacer transporte. Se van a dedicar a comprar combustible y ir a vendérselo a los roceros. Porque a ellos se lo van a dar a 9,80 litros. y a los roseos se lo van a vender en 18 bolivianos. Eso es lo que se discute, señores. A ver, escuchémoslo al ministro de Defensa que estuvo también ahí, a ver, qué punto llegaron a tocarse.
2: ¿Cuáles son los puntos del acuerdo?
3: Bueno, hemos tocado varios puntos. Lo importante es que hemos garantizado que haya abastecimiento y que haya un precio para los pequeños productores. Y el compromiso de que se levanta también inmediatamente el tema del bloqueo. Lo importante es que el puente San Pablo vuelva a la normalidad, el Beni vuelva a la normalidad y Bolivia también. Esa es la idea principal que hemos plasmado en este acuerdo, ¿no? Entonces, contento porque damos una solución a un sector importante de la zona que es el productor pequeño, ¿no? Y para eso estamos, ¿no? Para dar un servicio al país.
2: ¿Qué temas se tocaron? ¿Precio, abastecimiento, cupos?
3: Varios temas, ¿no? Hemos estado, no sé a qué ustedes vieron la hora, hemos estado de la...
2: A las 10 de la noche.
3: De las 10 de la noche, ¿no? De las 10 de la noche, y hemos tocado varios temas. Hemos tocado el tema de la necesidad del decreto, el tema del apoyo que están dando en este momento los grandes contribuyentes, para eso se hizo ese decreto. La idea de que ellos no deberían ser afectados con este decreto, y lo importante es que es mejorar, ¿no? Entonces hemos quedado con ellos de que hay un sistema, un equipo que está trabajando para ver las condiciones que se pueden mejorar del decreto. En el tema de la reglamentación seguramente se puede hacer, como ya lo hemos dicho con anticipación, pero lo importante es que con el diálogo hemos logrado hoy día establecer un acuerdo temporal, sí, un cuarto intermedio, como ustedes saben, hasta el día viernes, pero espero que sea duradero porque están las ganas de trabajar y creo que estábamos cerca. Ustedes han visto, ha podido durar mucho más horas, lo hemos logrado en relativamente pocas horas, un acuerdo. Entonces, lo importante es que se ha trabajado y se ha logrado un consenso en lo que es para la zona y que vuelva a la normalidad.
0: Ahí está, señores. Pero yo sigo insistiendo, señores, ¿por qué esa diferencia que quiere poner el Estado? No entiendo. Pero sigue la famosa falacia de los Collas contra los cruceños. Santa Cruz se beneficia con la subvención. Ya me tienen con la bola hinchada con ese Estado. No entiendo. Pero sigue la famosa falacia de los Collas contra los cruceños.

0: esto muestra que el modelo cruceño depende del centralismo estatista de las subvenciones. El modelo cruceño que se nos ha planteado como el precioso modelo sobre el cual debiera encaminarse el futuro del país, muestra ser tener unos pies de barro tremendos, porque no existe sin el aprovechamiento de las subvenciones.
1: ¿Lo escucharon al paisa? Santa Cruz se beneficia. Oiga, la subvención es para todo Bolivia. ¿No entienden esto? Imanaya para Sancaya. Para todo Bolivia. No es que a Santa Cruz le den el litro de diésel más barato, el litro de gasolina más barato que en otro departamento. Es para todo Bolivia la subvención. Y la subvención, señores, no la pidieron los cruceños, fueron los collas. Se lo pidieron a Banzer. Después a Carlos Mesa. Fueron ellos, no fueron los cruceños, señores. Pero escúchenlo lo que pide la CAU. Nada que ver con lo que dice el Collita. ¿Dónde está?
2: 56.76 que incrementa el precio del diésel para grandes consumidores. Desde la CAO señalan que esta medida será un incentivo para el mercado negro y que incrementará los costos de los productos.
3: El sector agropecuario rechaza rotundamente el decreto supremo 56.76 por el trato discriminatorio del gobierno a los pequeños, medianos y grandes productores al implementar un precio diferenciado en el diésel con respecto a otras actividades económicas. La aplicación de precios diferenciados es un incentivo al agio, a la especulación, al mercado negro y a la corrupción, que son los principales problemas que han originado el desabastecimiento que actualmente tenemos. Expresamos que este decreto no es una solución definitiva a todo el problema que estamos viviendo. Esto significa un incremento directo a los costos de producción que con seguridad inviabilizará a diversas unidades productivas, con la correspondiente reducción de la oferta de alimentos a toda la población boliviana.
1: Ahí está. ¿Acaso han escuchado ustedes que digan los cruceños, queremos la subvención, no necesitamos la subvención? No dicen. No dicen. ¿De dónde sacan estos Imanaya para Sancaya que supuestamente los cruceños viven de la subvención? Si ellos no dicen, no están pidiendo. Más bien están pidiendo que el Estado lo deje exportar el combustible. Eso es lo que están diciendo los empresarios cruceños, señores. Hubo una charla ahí en Santa Cruz donde lo llevaron al presidente. Escuche lo que le dijo uno de los presentes ahí, dirigente de los empresarios. Y esto es general, señores, para ojalá que nos escuchen los de La Paz, ¿no? También porque eso están perdidos.
4: Queremos decirle, presidente, de que definitivamente lo hemos recomendado y yo lo quiero ratificar ahora. Lo que no puede hacer el Estado, lo que no puede hacer Yacimientos, lo puede hacer el sector privado. Y por eso nosotros hemos respaldado la posición, por ejemplo, de nuestro gobernador, que con esa visión que tiene propuso de que la gobernación va a ver los mecanismos para que se importe los combustibles que necesitamos. Esperemos que ya tenga todos sus papeles, que ya pueda hacerlo, gobernador. Así como también nos dicen que hay 70 empresas en el país interesadas en importar. Y lo que tenemos que hacer, si no lo podemos hacer como Estado, que lo haga el sector privado. Bajo las condiciones, por supuesto, que los tiene que establecer el Estado. Pero tomando las palabras de usted, presidente, estamos todos los municipios también, y hoy lo tomo ese término que usted lo dijo, y creo que está muy bien puesto. Tenemos que dejar de ser el Estado tranca. El país tranca. Y esta es una muestra para que esto sea así. Ventanilla única, para que los trámites de los que quieran importar del sector privado puedan hacerlo y de esa manera aliviar la falta de combustible, que es tan difícil.

0: con la que en este momento nos está agobiando.
1: Ahí está. ¿Alguien escuchó que digo, no, queremos la subvención, como dicen en La Paz? No, que la subvención, ¿qué más aquí? No. Quiere que el Estado lo deje. Que el Estado no sabe nada, es inútil, pero los empresarios lo pueden hacer. ¿De dónde el tema de que quieren vivir? Todo el tiempo es su pelea. Oiga, desde 1825 vienen los Collas peleando con los Camas. Y no logran nada porque Santa Cruz se disparó y ya no lo alcanza nadie. O sea, ¿para qué atacar a un monstruo como es Santa Cruz si no lo vas a vencer? Y los Collas no quieren rendirse. Son peor que Eduardo Varola, ya me salieron estos Collas. No se quieren rendir. Siguen con el tema. Siguen con el tema. Y ahora dice que el teleférico lo quiere quebrar Mario Justiniano para que se lo adjudique un cruceño. ¿De qué? ¿Qué están locos? Estos sueñan con los cruceños. A veces no se empreña más bien de los cruceños. Esto. Todo el tiempo, señores, ese pensamiento. Y los grandes privilegios que tiene La Paz. Nadie le dice nada, señores. Todo le hace el Estado a ellos. Todo le subvenciona a ellos. Mire, vi una nota que lo saqué en el TikTok. Mira, apareció Ernesto ya. Ya por lo menos ya está hablando algo coherente. Pero se la dijo. Con el tema del teleférico, señores. Que el 100% de ese proyecto lo pagó el Estado, señores. El 100 no le sacó ni siquiera una contraparte a la gobernación, no le sacó una contraparte al municipio, nada, señores. 100% la plata boliviana. Y el pasaje, señores, debería ser 6 bolivianos y solamente cobran 3, y 3 pesos lo subvencionamos todos los bolivianos, señores. Escuchémoslo al senador Ernesto.
2: Mi teleférico. Yo quisiera puntualmente hacerle una pregunta para ver si me puede responder y que luego prosiga con mi intervención. En cuanto al financiamiento de la construcción de esta línea, ¿el financiamiento lo cubre en su totalidad el gobierno o hay contrapartes de municipio, gobernación para esta construcción?
3: Contrapartes, pero sí, tiene otra pregunta después de
2: no,
3: eso.
2: No, es que quiero complementar después de esa, de su respuesta. A ver,
4: no, lo paga el Estado
3: en su totalidad.
2: Gracias. Volver, por favor. Gracias. Nunca podría oponerme a un proyecto de desarrollo en el departamento de La Paz ni en ningún otro departamento en el país. Pero quiero utilizar justamente este proyecto para poder llamar a la reflexión a quienes están hoy con la administración del país. Y digo esto porque durante 20 años luché por esta discriminación que se nos hacía a regiones pobres como el departamento del Beni, y seguramente otras regiones como Pando también tendrán el mismo sentimiento. Me alegro profundamente, y siempre lo dije, que tengo una envidia sana por las ventajas que tenía el hermano departamento de La Paz de tener teleféricos que vinculen a distintos distritos dentro de la ciudad para facilitarle la vida a los hermanos paseños.
5: Mucha gente dejó.
1: ¿Escucharon? 100%, señor, todíngulo, las líneas de teleférico, la amarilla, la verde, la roja, la rosada, la celeste, la no sé qué otros colores más. Todas las líneas, señores. 100% pagada por el Estado. No le sacó ni un peso a la gobernación o al municipio de La Paz, ni al del Alto, ni un peso. Todo lo pagó el Estado. Y alguien por ahí me hizo un comentario. hasta el pan que comen los paseños se lo subvencionamos nosotros. Y verdad, me fui a buscar una nota que ya la había pasado hace tiempo aquí, donde habla de la subvención de la harina. Al departamento que más le subvenciona la harina en el 2025 fue a La Paz, en la época del MAS. Recién este gobierno se lo quitó la subvención, señores. Pero los 20 años, señores, nosotros le mantenimos el pan a los paseños. ¿No me la creen? Aquí está, mire, escuchen la nota, es 2025.
6: Que usted sepa qué es lo que pasa con esta subvención de harina por departamento. El Alto es la ciudad que más recibe esta harina. El 40,04% de la harina que ellos utilizan para la comercialización del pan es dada por el gobierno. La Paz, el 33,10%. Esto hace que la subvención del gobierno llegue a un 73,14%. Por eso el pan de batalla. Allá tiene precio regulado.
1: Ahí está, señores. El 73% de la harina subvencionada se va a La Paz. A La Paz. De 100 bolsas de harina subvencionada, 7 se va a La Paz. Y las otras 3 a otro departamento. 7 bolsas de harina de 100. 7, señores, se van a La Paz. Ahí me respondieron uno: eso era antes, ya no está. Sí, pues ya este gobierno se lo eliminó. Como tal, eliminaron también el mapa. Pero le estoy recordando a los paseños que también fueron mantenidos con el pan. Todos quieren que el Estado se lo haga. No quieren invertir ellos, quieren que el Estado invierta. Imagínense, señores, en la ciudad del Alto, en Viacha, señores, una fábrica de papa frita. El Estado hizo una fábrica de papa frita. Oye, ya se pasaron estos collanos. Se enojan conmigo porque le digo la verdad. Ya se pasaron. Pero siguen la gente en esa brutalidad. Evo la solución. Evo. Oye, ¿sabe qué? Yo me topé la otra vez con un masista. Pero ya yo he dicho, señores, es más que usted discuta con un masista. Con una mula usted puede entenderla, ¿no? Porque al fin y al cabo se pone caprichosa. Lo único que tiene que hacer usted es nomás esperar que le pase nomás y listo. Y de ahí se va con ella. Pero al colla le cuento que no es así. Mira, son cerrados, le digo yo. No todo, ¿no? No todo. Hay collas inteligentes, ¿no? Pero hay otros señores que son amargos de tapado. Siguen con la idea que es Evo. Oye, usted le explica a esa gente, le dice: oiga, cuando estaba Evo, había una gallinita pues, que ponía huevitos, le digo. Lo que debió hacer Evo era vender los huevitos y comprar más gallinitas para que haya más huevitos. Pero este imbécil lo que hizo fue comerse los huevitos y no hizo nada. Y a la gallina se murió. Porque no la alimentó, no le dio nada, se murió la gallina. Ya no hay la que pone huevito por el gas. Porque debió hacer más exploración y no hizo el cojudo. Ya la otra vez salió en noticia que un imbécil masista se equivocó. En vez de ponerle un millón, le puso un trillón de metros cúbicos de gas. Calculó mal, le puso un cerito más. Y a la mierda nos mandó. Entonces con ese dato dijo: no, ya no, pues no, ya no, busquemos más pozos si tenemos. Pero ahí se había equivocado el dedito. Cuando cobraron no había gas. Nos liquidaron, señores. Pero siguen con esa idea, señores. Que el MAS tiene que volver, que el MAS, no pues, señores. Alguien aquí lo explica a ver bien. Con el tema lo que pasó con el MAS. ¿Dónde está? Aquí está.
7: Mucha gente dejó de ser evista y esto se debe a que entendieron lo que realmente pasó con Evo Morales y el gas natural. Y ahora te lo explico con un ejemplo. Imagina que tus padres trabajaron toda su vida y te heredaron un galpón lleno de mercadería. Cuando a ti te tocó abrir la tienda y vender, empezó a entrar mucho dinero. Y con ese dinero empezaste a remodelar tu casa, compraste muchas comodidades y pudiste contratar más personal. Pero todo buen comerciante sabe que tarde o temprano esa mercadería se va a acabar. ¿Y qué es lo que debe hacer? Pues usar parte de esa ganancia para comprar más mercadería y poder mantener el negocio. Pero lo que hizo Evo Morales fue todo lo contrario, porque en vez de volver a invertir ese dinero en nuevos pozos y explorar nuevos campos de gas natural, se gastó el dinero en lujos, empresas públicas deficitarias, un satélite y un museo que no dan utilidad. Es por eso que podemos decir que Evo fue un pésimo comerciante. Y nuestra realidad ahora es que tenemos que empezar de cero, pero utilizando préstamos internacionales.
1: Claringo, señorita. Claringo está ese tema. Pero no aceptan, señores. No aceptan. Como no aceptan, señores, que se está subvencionando el tema del teleférico. Ya están bravos algunos collas, si por si acaso. Ya de una vez que no lo pasen, para que los camas no tengan que hablar. Es que hay que decírselo, señores. Hay que decírselo para que no sean sinvergüenza. Que el Estado le esté pagando los pasajes a un paseño. Oiga, y solamente había sido a los paseños que le subvencionamos su pasaje teleférico. Porque el teleférico de La Paz cuesta 7, mucho el de Cochabamba, cuesta 7 bolivianos el pasaje. El teleférico que tiene Cochabamba, señores, 7 bolivianos cuesta el pasaje. Son ellos que se lo subvencionan. Pero los paseños, 3 pesos, ¿y qué? Y 3 pesos el Estado tiene que dar. Oiga, hay algunos paseños, señores, que no son tan sinvergüenza y salen y lo dicen, señores, y le bombardean a la montonera de gente que usted es un mal paseño, que más aquí, que más... No puede, pero es la verdad. ¿Cómo pues van a vivir del Estado ustedes? Como le pasó, por ejemplo, a este tiktokero que mira que lo liquidaron, por todos lados le dieron palo a este tiktokero, escuchémoslo.
8: Lo que nadie te dice del teleférico. Este video me puede costar caro, por este video me pueden funar, pero debemos hablar con la verdad. El teleférico pierde cada año 2.100 millones de bolivianos. Esta cifra la dijo el economista Antonio Sarabia en una entrevista en Peatro.
9: El teleférico en La Paz, que todo el mundo está enamorado del teleférico en La Paz. El teleférico pierde 2.100 millones de bolivianos al año. Cobra un pasaje de 3 bolivianos y pierde 2.100 millones de bolivianos al año. Para reducir o eliminar ese déficit tendría que cobrar 6 bolivianos, es decir, el doble.
8: Para frenar el déficit en la empresa, el pasaje debería costar 6 bolivianos. Los otros 3 bolivianos restantes lo paga el Estado, o sea, todos los que pagamos impuestos. Lo más grave del asunto es que mientras el sistema pierde plata, el gobierno está anunciando nuevas líneas del teleférico.
10: Con más créditos del BIN.
8: A esto nos hacemos una pregunta. Y si el teleférico no es la única solución, hay muchas opciones. Buses eléctricos, corredores de transporte masivo, funiculares y concesiones privadas, que compitan por el precio más bajo. En otras ciudades, el transporte público cuesta menos y llega a más gente. Pero acá seguimos apostando al mismo sistema. Si subes al teleférico, disfruta la vista. Pero recuerda, barato para ti, caro para el país. La pregunta que les hago, ¿debe subir el pasaje o el Estado debe seguir tapando el hueco? Te leo los comentarios.
1: Lo liquidaron por los comentarios a este muchacho. Pero está diciendo la verdad, pues, señores, ya basta que le estemos dándole todo a los paseños. ¿Qué son la bola del Papa? ¿Qué son, pues, los paseños? Dígame. Son gente privilegiada. ¿Por qué privilegiada? Dígame, alguien que me diga, a ver, ¿por qué? Se me enojan cuando yo le digo eso, pero dígame, ¿por qué tienen que ser ustedes diferentes? ¿Por qué tienen que ser los preferidos del gobierno? Oiga, ¿tienen ustedes plata? ¿Son contrabandistas? Tiene más plata que nosotros, pero sin embargo ustedes son los que más se aprovechan del Estado. Y nosotros, que nos coma guavi, no puede, no es así. No es así, señores. Pero ya basta, señores, que estemos todo el tiempo subvencionándolos a los paseños. Yo considero, por eso hay que ir por un Estado federal, señor, que es lo que debemos hacer en realidad.